0: 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للواجب ولا يكفيه السلام الأول الذي خرج به من الصلاة لأن السجود للسهو يرفعه كما يرفع التشهد الأخير الذي قبل السلام أما الصلاة على النبي صلى الله عليه وسلم والدعاء فإنه يأتي بهما في التشهد الأخير قبل السلام ولا يأتي بهما في سجود السهو على المختار نعم وقيل يأتي بهما أيضا احتياطا en laara kongol modi be hanafin ko en dum on be rovia en hasujidere sahu be viata sujidere sahu do dum hunde on laaji no 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بعضهم إن سجود السهو لا تجب له نية وذلك لأنه قد جاء به لجبر نقص واجب من صلاته نعم إذا سجد رها مدب أحناف ورتاكو sengam to biada mahiri to ni o yejjiti o waiti o acci sunna ko malli bo o waiti o beddi 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تجب لسجود السهو لأنها كلها كالصلاة فكما تجب النية للصلاة تجب لها وهذا قول الثاني وهو الظاهر والاحتياط في العمل به نعم kongoli dabol ha modi be ahnaf be vito asujidan sujidere sahu gabla ko baada ahosa 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
1: مع دكتور